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3: 4 y 7 minutos.

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1: 55 minutos
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0: ciudad de Nueva York, dos personas fueron encontradas muertas. Esta madrugada, los cuerpos sin vida de Pedro Barrios y Josefina Huesola.
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1: 6:11.
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3: Seis y 40 minutos.

0: y 44 minutos.
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6: 7:04.
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6: 7:05.
12: Bienvenidos, bienvenidos a una nueva edición de Girasol Noticias a través de Girasol Radio. Buenos días Piura. Ya está usted en el centro de la noticia para que esté mejor informado. Antes que otro se lo cuente, lo escucha primero aquí en Radio Girasol. en los 107.1 de la FM Girasol Noticias. Ya está en este momento. Queremos agradecer a todos ustedes, amigos, que cada día se unen más a esta gran familia de Girasol, de los oyentes de Girasol, que están mejor informados. Agradecer a nuestros amigos que están en el volante en este mismo instante, ahí informándose desde muy temprano. A mis amigos del volante, a mis amigos de los mercados, de los diferentes mercados de la región Piura, a nuestros amigos de los asentamientos humanos que están en full sintonía de Girasol Radio. Muchas gracias a los que están también en los hospitales, a nuestros amigos vigilantes, a todos los que están conectados a través de los 107.1 de la FM. Bueno, y la situación es preocupante en torno a los últimos movimientos telúricos, terremotos prácticamente, que se han registrado en dos países muy cercanos a lo que es el Perú. Primero fue Venezuela, luego fue Colombia, y también no somos ajenos en el país, en nuestro país, donde se ha sentido también algunos movimientos telúricos, al igual que en nuestra ciudad. Tres sismos han sacudido Piura y no hay que confiarse, no hay que estar ajenos a esta situación, a la que podría ocurrir cualquier eventualidad. Es bueno y mejor la prevención antes de que nos estemos lamentando. Ya van 36 en lo que va del año movimientos telúricos registrados en nuestra región. Algunos han pasado desapercibidos, algunos no lo hemos sentido, pero ojo que esta estadística pone en alerta a las autoridades para estar preparados, y nosotros por ende también. El director de Indeci Piura, Omar Ramírez, informó que en lo que va del año ya se han registrado 36 sismos en la región. Exhorta a prepararse ante una emergencia. Bueno, la pregunta es, ¿estamos preparados para una emergencia? Y la respuesta cae de Maduro. Pues no, no estamos preparados ni siquiera para afrontar un fenómeno del Niño que se nos va a venir y que está anunciado desde hace mucho tiempo, porque Piura es una de las regiones lluviosas, copiosas, a la que estamos y deberíamos acostumbrarnos a recibir este tipo de fenómenos pluviales, pero que simplemente no se hace nada para estar preparados. Y si se suscitara un sismo de regular intensidad, tampoco estamos preparados para poder afrontarlo. Y es que en menos de una hora y durante la madrugada se registraron tres sismos en la provincia de Sechura, generando preocupación y pánico en la población. De acuerdo con los reportes oficiales, el Instituto Geofísico del Perú consignó tres movimientos telúricos entre las 3 y las 3 y 45 de la mañana. El primero, de magnitud 4.9, se localizó a 64 kilómetros del suroeste de Sechura, por una profundidad de 24 kilómetros. Dos minutos después se registró el segundo sismo de una magnitud de 4.0 y se ubicó en el kilómetro 61 y al suroeste de la misma ciudad, con 34 kilómetros de profundidad. El tercero se registró a las 3 y 45, alcanzó el 4.1 grado de magnitud y su epicentro estuvo a 67 kilómetros al suroeste de Sechura, a 23 kilómetros bajo la superficie. Hernando Tavera, presidente del IGP, explicó que estos eventos no corresponden a un fenómeno inusual ni a la presencia de un enjambre sísmico. No tiene nada que ver, dice, con eso. Simplemente es parte de la actividad sísmica que siempre ocurre frente a la zona costera, aseguró. Consultado sobre el sentido que tiene esto, también debe atribuirse a la sucesión de tres temblores de Sechura en menos de una hora. Tábara precisó que únicamente esta interpretación es válida en la ubicación del país en el cinturón de fuego del Pacífico, una de las zonas sísmicas más activas del planeta. Lo que tenemos que estar listos, preparados, y ante ello, este viernes a las 3 de la tarde se va a realizar un simulacro de peligro. 3 de la tarde, este viernes 14, todos debemos de participar de este simulacro. Así lo informó el jefe de INDECI, Omar Ramírez, que señaló que este viernes 14 de agosto se llevará a cabo el segundo simulacro multipeligro a partir de las 3 de la tarde. Indicó que en el puente Andrés Avelino Cáceres, más conocido como Cuarto Puente, se realizará la zona focal donde las brigadas de la primera respuesta desplegarán acciones de rescate de personas, de salvataje de personas atrapadas por la corriente, entre otras acciones. Bueno, este viernes va a ser el simulacro, que además no solamente es por un tema de sismo, sino que lo más latente en Piura es la corriente del fenómeno del Niño, a lo cual ya hemos tenido experiencia donde se nos salió un río, donde las personas tenían que convivir prácticamente y luchar contra la corriente de las aguas, tanto de las lluvias como de este riachuelo. Pero a las 3 de la tarde, este viernes, se va a realizar este simulacro, a lo cual todos debemos estar preparados.
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14: 7:14.
12: Ya lo sabe, estamos celebrando el aniversario de Piura. Pero está pasando desapercibido. Ya no era como mis aniversarios de Piura de hace años, ni tanto, pero no le tiene cariño a la tierra destruida en la que se encuentra mi querida Piura. ¿Cómo podemos celebrar un aniversario con la pista destruida, desorden del caos, donde un alcalde con golpe de suerte, que no tiene ni la menor idea de cómo está ahí, está festejando? Y por último, ni siquiera es programación de la municipalidad, son personas ajenas a las que están. Si no hubieran sido por Mienchiclas, si no hubiera sido por Plaza del Mar, si no hubiera sido por actividades de la Sinfónica, de la UCB, o sea, ni siquiera hubiéramos tenido un poquito de actividades aniversario de Piura, porque la municipalidad no ha hecho nada. ¿Ah? 494. En lo que respecta, y de ello, mira, tantos años y sigue Piura sumida en el más profundo dolor. ¿No? 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Oiga, ¿vino? ¿Quién vino? Vino la presidenta de la República, Keiko Fujimori, y dijo que los trabajos de descolmatación del río Piura se tienen que hacer de forma acelerada, va a traer maquinaria, se estrenó además, se vieron como más de 10 máquinas en esta llegada de la presidenta, ¿no?, para la descolmatación del río Piura. Pero, oh sorpresa, ¿no?, es que cuando vienen las autoridades todos salen a trabajar ahí, todos sacan su lado laboral, luego se va la presidenta y todos vuelven a seguir en el mismo confort de no hacer nada y ganar miles y miles de soles. Ya quisieran muchos, ¿no? Sin embargo, el diputado de Piura, Félix Chan, llegó hasta el caserío El Cerezal, en el medio Piura, en este recorrido que viene realizando para supervisar pues los trabajos, ¿no? Ya lo hizo el día domingo y encontró que nadie estaba trabajando. Era domingo cuando la presidenta Fujimori había dicho que era todos los días 24/7 acelerar para que estemos preparados ante este fenómeno del Niño. No obstante, el domingo no se trabajó. ¿Alguien ha dicho algo al respecto? Nadie. Aún así, el diputado Chang se fue hasta el caserío El Cerezal en el medio Piura, donde encontró que solamente había dos maquinarias haciendo labores de descolmatación del río Piura. Lamentó esta situación e hizo un llamado a la presidenta de la República para que disponga que una persona se encargue exclusivamente del monitoreo y así se pueda dar celeridad a los trabajos para mitigar el impacto del fenómeno El Niño. A este ritmo de trabajo, la inundación en la ciudad de Piura y en diferentes caseríos y distritos es inminente, porque bajo este ritmo de trabajo acabarían en 2 años para descolmatar el río. Es que con dos maquinaria pesada, es imposible descolmatar el río Piura. Todo fue un show, preguntamos. Todo fue lo mismo de ayer, de los anteriores presidentes de la República. Bueno, la presidenta tiene que estar enterada de todo eso y para muestra un botón del diputado. Solamente he visto a Félix Chan, que está recorriendo, ha tomado su cargo muy a pecho para cuidar a los piuranos que le dieron el voto. De ahí otro diputado no los he visto, aunque muchos han sido reelegidos. No están haciendo su trabajo, pero es lamentable, ¿no? Por su parte, el integrante del Comité de Piura y directivo del Medio Piura, Leonardo Paico, pidió al Ejecutivo acelerar las obras de mitigación. Indicó que si bien no hay tiempo para la construcción de defensas ribereñas, se debe implementar acciones para no afectar a miles de pobladores. ¿Pero qué acciones están tomando? Solamente están arrimando la tierra del río Piura y para ello se han destinado más de 200 millones de soles. No, un gran festín con el pretexto del fenómeno del Niño, la prevención. Hay consorcios y autoridades que la están pasando muy bonito, ¿no? Porque los destinos de estos presupuestos, de este dinero que son destinados para el fenómeno del Niño, llegan a terminar a las arcas, engordando más los bolsillos de malos empresarios, porque trabajo no vemos. No hay trabajos. Chan Apuy lamentó que el ministro de Vivienda no haya llegado a la ciudad como prometió hacerlo todos los martes para hacer seguimiento a las obras. Otra vez las promesas incumplidas. Mira, y no tenemos ni siquiera un mes que ha pasado desde la instalación del nuevo gabinete. El ministro de Vivienda dijo, voy a implementar, voy a llegar cada martes a Piura para supervisar las obras. Oiga, cuidado, cuidado que mis hermanos del medio Piura se van a levantar y van a tomar las riendas para que sean escuchados. No, porque tampoco pueden venir acá a Piura a vernos como cholitos, a engañarnos. No, la presidenta viene, dice, tengo un montón de maquinaria, le presentan y le ponen toda la maquinaria, se va ella y se la lleva todas. Y los diputados van y supervisan y no hay nadie de trabajo. Entonces el medio Piura se está preparando para poder hacerle frente a este engaño. No vino el ministro de Vivienda el martes como tenía previsto. La mandataria ha dicho que se va a organizar una comisión de vigilancia del fenómeno del Niño para el norte del país. Oiga, pero ¿para vigilar a quién o a qué? Si tenemos todavía una situación bastante limitada y retardada como retardo que tienen las autoridades, ¿no? Son bien retardados como las acciones que se están dando para el fenómeno del Niño. Están limpiando un río con dos maquinarias, jalando un poquito de tierra. Son más de 200 millones de soles que se están invirtiendo en eso. Quieren hacer defensas ribereñas. ¿Qué van a poner nuevamente? La geobolsa, dicen, ¿no? Volvió a repercutir en las geobolsas. Ustedes saben que es una geobolsa. Uno dirá, Luchito, una geobolsa para defensa del río. No, él dice, wow, qué bonita tecnología, van a venir las geobolsas a Piura. Las geobolsas son sacos con arena, sí, señores. Es la palabra más directa. La palabra técnica son geobolsas. ¡Uy, qué bonito suena!, ¿no? Pero anda, ve qué cosas son una geobolsa. Una geobolsa es un poco de tierra metido en un saco y colocada, inclusive mal colocadas todavía. Los ineptos que contratan para poner las geobolsas son peores todavía que las geobolsas que se colocan. Mal colocadas, un saco más arriba que el otro, no hay compactación, no hay la sedimentación entra, se sale un saco y se desboronó todos los millones y millones de soles. ¿Ah? Las famosas geobolsas. Otra vez salen a la luz, ¿no? Como lo del desastre de los Ares, estos sistemas de recolección de agua que tenían que evacuarse a través de motobombas, canaletas y botarlas al río o a cualquier dren para evitar una inundación, que no sirven para nada los Ares. Los Ares fueron una inversión económica que los únicos favorecidos fueron los que los implementaron, porque los que sufrimos de las inundaciones seguimos en el mismo problema. Los Ares, y ahora dice que vino el ministro de Vivienda en estos días y ha dicho, ah, sí, pues los Ares están mal hechos, los han hecho mal, pero vamos a invertir más millones de soles para acondicionarlos, para ponerlos en operación. O sea, más plata a un servicio de recolección de agua, Sare, que no funciona para nada, señores. ¿Ah? Y con esto también se pone en alerta la situación que advierte el sector salud, ¿no? El repunte del dengue. En lo que va del año, ya se han registrado 978 casos de dengue, en los cuales el 75% ya fue confirmado. Los de mayor concentración de casos de dengue se encuentran en Chulucanas, ¿no? Que reporta 334 pacientes, equivalente al 34% del total. Le sigue Sullana y Tambo Grande, con 155 casos cada uno, representando alrededor del 18% del acumulado. Así lo informó el jefe de inteligencia sanitaria de la red asistencial de Piura de Esalud, Edward Pozo. ¿Ah? ¿De Esalud está Edward Pozo? ¿Edward Pozo no era del Ministerio de Salud? ¿Ah? ¿Pero qué significa ser jefe de inteligencia sanitaria? ¿Hay inteligencia sanitaria en Piura? Qué bonito nombre, no solo de nombre, porque no hay inteligencia sanitaria de la red asistencial de Esalud. No me lo mencione, Luchito. Esalud, que estoy ahorita indignado. Estoy indignado, está que me hacen sufrir. O sea, están ineptas las personas de Esalud que no pueden activar un seguro. Oiga, quienes tenemos y pagamos un seguro, tenemos derecho desde el primer mes que se paga a activarse y a recibir el servicio de atención en salud. Y este no me lo han contado, Luchito, este caso no me lo han contado, lo estoy viviendo. O sea, me han desactivado mi seguro, ¿no? Ya se activó en el sentido del pago y dice que tengo que esperar 3 meses, Luchito. O sea, pago hoy, pero en 3 meses recién, pues, ¿y si mañana me enfermo? ¿Y si mañana necesito ser atendido en salud? No me sirve nada. También te pasó con tu padre, mire. Y seguramente lo que nos están escuchando dirá, Percy, a mí también me pasa lo mismo. Y quienes tienen activo el seguro ni siquiera tienen una cita médica. Oiga, toda una mañana en el seguro de salud para ver, oiga, alguien tiene que decirme algo. ¿Qué pasa? O sea, simplemente la señorita dice, mira, ¿sabes qué? Se desactivó tu seguro, recién lo van a pagar y tienes que esperarte 3 meses para que se active. Oye, ¿qué? O sea, 3 meses voy a estar a la deriva de cualquier emergencia. O sea, no me puedo enfermar en 3 meses. No me puedo enfermar en 3 meses porque salud dice 3 meses. Oiga, y lo peor de todo es que llamo a salud, no a las personas encargadas. No voy a decir nombres. Pero llamo a salud. Alguien tiene que explicarme, por Dios. Me dice, bueno, oye, no sé, déjame consultar, Percy, ¿qué está pasando? Llamo a otra persona, Percy, oye, que sí, así está tu caso, vamos a verlo. Y así me tienen, no, troleando todo el tiempo, engañándome como niño, y no puedo. Salud es la, ay, iba a decir una palabra. Sí, eso, la por, ¿no? Más grande que tenemos. O sea, estamos pagando un seguro que no nos sirve para nada. No, y lo peor del todo, que cuando yo fui a la oficina de salud, el vigilante se cree dueño de la oficina. Un vigilante, señores, en salud es el que atiende a todas las personas que ingresan. Y tiene que estar de buen humor, porque si está de mal humor, pínchate. O sea, tienes que aguantarle su majadería, su grosería, ¿no? No, señor, yo sí. Lo mandé bien lejos. Discúlpeme que sea mal educado, pero no podía permitir que una persona que tenga problemas en su casa, tenga problemas con su mujer, tenga que estar atendiendo. Y es un vigilante. No es que sea menos o más, pero el vigilante tiene que cuidar la integridad física de las personas que van ahí. No es para que dé información. Esto es en la oficina de Seguro Social, ubicado en la avenida Grau. No, en la avenida Grau, entre la Gullman y la Grau, ahí está la oficina de seguros. ¿Quién es el que te da la información? Un vigilante. O sea, así estamos, señores. Este vigilante lo han contratado para vigilar o poner seguridad o para dar información. No hay nadie del Seguro Social especializado que esté a la entrada diciéndole al asegurado, oiga, ¿qué va a hacer usted? ¿Qué trámite? Ya tiene que ir acá, tiene que llenar este formulario, orientarlo. Eso lo hace un vigilante. O sea, ¿en cómo estamos? A este señor le pagarán doble seguro como orientador de salud y como vigilante. O descuida, porque está que atiende. Las personas que llegamos ahí, ¿a quién pedimos información? Al vigilante. El vigilante tiene que estar para allá, entregar el formulario. Y si viene un choro, y si viene alguien a matar a alguien ahí, el vigilante que está con las hojas de formularios para entregarle al paciente. Oiga, ¿dónde estamos? ¿Ah? ¿Dónde estamos? Salud. ¿A dónde estamos? Y yo voy a seguir peleando. O de aquí más tarde me voy a pelear a la oficina de salud. Todos los días. Hay que hacer una pelea. Hay que ir a pelear. Y discúlpeme si pierdo mi educación, pero no me queda de otra, pues. Tengo que gritar, tuve que ir a gritar allá a la oficina para que nos atienda. Tenemos que ir a gritar como que si fuese, pucha, qué cosa, una necesidad. ¿Hay necesidad de gritar? No, si es que existen las personas adecuadas en salud, ineptos. No colabora. Un vigilante haciéndola de informes para los pacientes que van a la oficina de seguros. No hay nada. Y cuando tú vas, una señorita que está más perdida que sus ideas en mi biblioteca. Imagínense. Donde tú vales, señorita, Este es mi caso. Ah, no sé. Aquí está bloqueado nomás.
14: 7:31.
12: No sabemos. Por Dios. ¡Esa look! El dolor de cabeza. De los asegurados.
15: Salud, primero. Y segundo, usted habla de objetivos. Ok, todos queremos que esto se solucione. Pero ¿cómo se va a corregir, por ejemplo, la demora en la entrega de citas? ¿Cómo se va a corregir la demora en la programación de operaciones? ¿Cómo se va a corregir el tema de la falta de medicamentos? ¿Cómo se va a corregir el hecho de que no se toman exámenes oportunamente?
16: Bueno, te lo digo en una sola frase, con una mejora en la calidad de la gestión. Todos los problemas que tú mencionas son solucionables en la medida que se hagan de la manera adecuada, con los flujos adecuados, con el uso de los instrumentos tecnológicos que tiene Salud y que lamentablemente no ha venido utilizando. Es como que tú te quieras movilizar de un lugar a otro, tienes un auto en el garage de tu casa, pero no lo prendes, ¿no?
15: ¿Se va a declarar en emergencia de salud? Gestión.
16: Eso tenemos que evaluarlo, ¿no? Hoy día recién va a tomar el control la doctora Hilda Sandoval, una gran profesional, muy decente, y ella tendrá que definir si es esa la categoría que tenemos que darle para solucionar los problemas que hay, ¿no?
17: Se tiene
16: hablar
17: planteado
16: de un estado de emergencia es muy... Mira, se intentó hacer en el mes de junio, pero ¿por qué? ¿Por qué se intentó hacer? Para hacer compras impresionantes de medicinas sin haber hecho una planificación adecuada, y eso se detuvo, abortó por información de la prensa. Entonces, si nosotros vamos a pedir una situación de emergencia, será como consecuencia de un debido análisis.
17: Por eso, se va a evaluar, existe esa posibilidad de declarar en emergencia
16: de
17: salud.
16: Por supuesto, y eso lo determinará la doctora Hilda Sandoval.
12: Estado de emergencia, oiga, ya sí, ya nos estamos muriendo, nos matan en salud. Deberían llamarlo estado de morgue a salud, porque solamente somos sobrevivientes quienes vamos y no morimos ahí en la espera, en una fila. Eso es salud, señor. Vamos a la pausa, regresamos.
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14: 7:36.
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14: 7:38. 7:38.
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12: 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Porque regresaron los piques de motos que no dejan tranquilos a los vecinos. Los vecinos principalmente de la escuadra 1, 2 y 3 de la calle Cusco de Chulucanas ya no descansan tranquilos los fines de semana luego de que adolescentes y menores son protagonistas de piques en motocicletas y maniobran en forma temeraria su unidad con gran velocidad. Paralelamente, grupo de amigos toman las bancas de la zona para libar licor a tierra de nadie. Y además, esto que está pasando en Chulucanas se repite en la avenida Sullana. Ojo, ojo, los piques de motos lineales llegaron a la recién, todavía inaugurada avenida Sullana. Hace a partir de las 12 de la noche, hacen piques, señores. Así que mucho cuidado a mis amigos de la policía, pásense, den una vueltita por ahí en la avenida Sullana los jueves, o sea, mañana. Mañana los piques, ya les pinché los piques de las motocicletas. Mañana jueves, en la avenida Don Bosco, ex circunvalación, que todavía no está inaugurada, pero está muy bonita. Dicho sea de paso, está quedando muy bonita la calle, la avenida Don Bosco, circunvalación, no es la Sullana, disculpen, si tiene razón. La avenida ex circunvalación, la avenida Don Bosco ahora, está quedando muy bonito, ¿eh? Muy bonito, es una muy bonita avenida, pero que ya los motociclistas los jueves por la noche las están tomando para hacer sus piques. Así que las autoridades policiales tengan mucho cuidado ahí en esa zona. 7:44 p.m. El fiscal Raúl Girón Navarro, del sexto despacho de la Fiscalía Especializada en Delitos de Violencia contra la Mujer de Piura, obtuvo la condena de 30 años de prisión contra Héctor Sainz como autor del delito de violación sexual en agravio de una niña cuando tenía 7 años. El representante del Ministerio Público acreditó en juicio oral que el acusado Héctor Sainz, no, aprovechando de la cercanía con la familia de la menor, ingresó a su vivienda ubicada en Piura y hasta llegó a su dormitorio, donde en varias oportunidades abusó sexualmente de ella y la amenazó para que no contara lo sucedido. Para ello presentó contundentes medios probatorios como el acta de denuncia verbal, la declaración de la menor en la Cámara Gelse, donde narró de manera coherente y detallada los hechos en su agravio. También existe el certificado médico legal que corrobora lo dicho por la menor, la pericia psicológica que concluye la afectación que tiene la agraviada por lo sucedido, entre otras pruebas. Héctor Sainz, este sujeto degenerado, monstruo, despreciable, abominable. ¿Ah? ¿Dónde está Luchito? Está no habido. O sea, mientras que le hacían el juicio, mientras que hacían la pericia, ya pues este sujeto te va a decir, aquí estoy, mira, sentadito esperando la condena. No pues, y aquí la justicia tardía pone en peligro a la niña y a las demás niñas, porque este sujeto demente puede cometer el mismo hecho con otras personitas indefensas. Héctor Sainz cuenta con orden de captura y es intensamente buscado por la policía para ser ingresado al penal de Piura, donde le van a dar la bienvenida. Amigos, nos escuchan ahí en el penal, ¿ah? Nos escuchan ahí en el penal. Amigos del penal, vamos a tener que capturar a este sujeto, Héctor Sainz. Les encomiendo a este sujeto para que le den la bienvenida. Que le den la bienvenida ahí en el penal. No, además deberá cancelar 15,000 soles. Imagínense, de reparo. Una niña afectada. 15,000 soles cuesta la afectación de una... Oiga, el Estado está como para... Al revés, por no decir la palabra malcriada, que se me sale, pero la retengo ahí por educación, para no herir susceptibilidades. Pero la justicia está hasta las cuatro letras. ¿Ah? ¿Cómo vas a tener un periodo de casi un año de juicio, de que si la niña... O sea, eso es algo inmediato, violación de una menor debe ser inmediato y debe ser cadena perpetua. Ya, póngale 1,000 años. Ya, porque dice, no, cadena perpetua, hay que ver los derechos de derechos humanos, hay que ver la corte no sé qué. Ya, no importa, dale 100 años. Ya, no le des cadena perpetua, dale 100 años a estos monstruos desgraciados, fatales. Y que sea sumario, que sea rápido, porque el sujeto ya se perdió, miren, mientras que estaban que le hacían las audiencias, que dicho de paso, el juez no va, la posponen para el otro 2-3 meses. Este sujeto está no habido, pero tiene que caer Héctor Sainz en las redes sociales, vean su rostro, si ustedes lo han visto, denúncienlo, por favor, para que vaya directito al penal donde los están esperando para darle su bienvenida a este desgraciado que ultrajó sexualmente a una niña de 7 años. Bendito Dios, estas personas de verdad no tienen ningún derecho. Discúlpenme, los amantes de la vida, los amantes de los derechos humanos, pero este sujeto, ¿qué derecho tiene de dañarle la vida a una niña? ¿Tendrá derecho? Pregunto. ¿Ah? 7:48 a.m. Está en la línea telefónica Úrsula para que nos dé a conocer. No nos has puesto ahí todos los datos. A ver, Úrsula García, no, presidenta del Frente de Defensa del Medio Piura, porque están preocupados por el tema de las obras de prevención y ellos tienen experiencia de lo vulnerables que son y de la falta de obras en la zona. Úrsula, muy buenos días, bienvenida a Girasol Noticias.
11: Muy buenos días, señor periodista, gracias por el espacio y bueno, quiero tomar la palabra que usted ha mencionado, ¿no? Desprotegidos, vulnerables. Esos somos los pueblos importantes productivos del Medio Piura, vulnerables y desprotegidos.
12: Bueno, se vino ya la nueva gestión, la nueva presidenta, nuevos ministros, o inclusive uno de ellos, el de vivienda que se le ha asignado, que tiene que estar perenne monitoreando, ya no obras de prevención porque ya no se pueden hacer, pero por lo menos acciones de mitigación. ¿Qué acciones están tomando en el Medio Piura, Úrsula?
11: Correcto. Nosotros como Medio Piura sabemos que estos proyectos de mitigación, como limpieza del río y todo lo demás, se queda hasta la presa Ejidos. Pero nadie ve más allá de la presa Ejidos. De la presa Ejidos viene Ejidos de Huam, Palma, Molino, Santa Sara, Cerezal, Lágrimas de Curumuy y Curumuy, que son sectores muy productivos, son sectores bananeros de los pequeños agricultores. Entonces, bajo ello nosotros estamos pidiendo y estamos tomando acciones de salir a los medios, de denunciar, ya que nunca se nos ha considerado, nunca se nos ha hecho caso a nuestros pedidos, por solicitudes, por oficios. Entonces, ahora que ya está la lluvia, yo leí el día de ayer en los periódicos, el alcalde está preocupado, el alcalde ahora se preocupa cuando ya tenemos el fenómeno del Niño encima. Entonces, eso ya no sirve que reclamen, ya no sirve que ahora lloren sobre la leche derramada, porque ya está. ¿Y qué se ha hecho por la región? ¿Qué se ha hecho por los pueblos? Nada. Va a venir un fenómeno del Niño que va a ser 2 veces más, 3 veces más, dice el Senami.
12: Ahora, Úrsula, ustedes están dentro de un frente de defensa por el desarrollo del Medio Piura. ¿Han sido convocados, se han reunido con el alcalde, se han reunido con una autoridad para ver qué cosas se va a hacer en proyecto de protección? ¿Les han dado alguna información al respecto?
11: Nunca. Dios. No, ningún alcalde, ni el gobernador, ni el alcalde de Piura se ha preocupado. Y menos el alcalde que está el día de hoy, pues, ¿no? Ellos ya se van, ya se lavaron las manos. Ellos salen en los medios, en los periódicos, preocupados. ¿Por qué? Porque no se hace nada, porque no se apresuran las obras. ¿Pero qué han hecho en esta gestión? No han hecho nada, ni siquiera han buscado a los líderes, ni siquiera han recibido a los líderes para saber cuáles son sus preocupaciones bajo un fenómeno del Niño. Han pasado 9 años desde el 2017 y ellos son ajenos a ello. ¿Por qué ser ajenos si saben que muchos pueblos, agricultores, exportadores pequeños, viven del día a día, viven de sus siembras, viven de la cosecha, viven de la chacra? Entonces, cada año nosotros perdemos prácticamente hectáreas. Si vamos nada más a Cerezal, el río ya está cerca de la vía Curumuy. Un desborde más y el río se va a llevar la vía Curumuy, se va a llevar la fuente de alimentación de agua a la ciudad de Piura.

0: en estos lugares algún tipo de maquinaria como Lágrima de Curumuy, en San Juan de Curumuy? ¿Hay maquinaria trabajando en el sector, Úrsula?
1: Nada, no hay maquinaria, no hay un volquete del gobierno regional. Mire. No hay ni siquiera profesionales de la NIN, que es el ministerio donde debería estar viendo, porque ellos, el ministerio o el ANIN, respectivamente, se encarga de también ver obras sobre fenómenos del Niño, obras de emergencia. Yo no he visto técnicos que se hayan contactado con uno de los líderes o uno de los dirigentes, ni siquiera dirigentes ya, ponte, vecinos. No hay ningún profesional dedicado a este tema de emergencias, menos del gobierno regional, menos de la municipalidad, preocupándose por esos sectores. Todo termina, ¿con qué? Con la presa Ejidos. ¿Con qué? Con sacar de arena del río de la presa Ejidos cuando más atrás está todo colmatado.
0: Y que hay expertos, oiga, no estamos hablando con personas que son pobladores que no entienden la materia, estamos hablando con profesionales, ojo, ¿eh? Úrsula conoce muy bien este tema, porque son 19 años y más, porque los amigos del Bajo Piura tienen 100 años, muchos de ellos que no tienen agua, no tienen servicios prioritarios de mejorar su calidad de vida y que aún así están abandonados, no tienen los servicios básicos y todavía tienen que sufrir la indiferencia, el abandono y el aprovechamiento de autoridades que se llenan los bolsillos de plata con los sistemas de prevención, y estas familias siguen teniendo problemas de ahora mismo una amenaza de ser destruidos por el fenómeno del Niño. A esto, Úrsula, ¿ustedes qué van a hacer a toda la indiferencia de las autoridades?
1: Aparte de exigir a través de los medios de comunicación y agradeciendo a los medios que nos apoyan, salir a las calles, ya es hora de tomar la vía Curumuy. El medio Piura tiene que hacerse cargo de lo que nos está pasando. Más que ello, bloquear la vía Curumuy y sobre eso pedir que al menos se levante una ficha técnica, una ficha de emergencia para el sector Cerezal, Lágrimas de Curumuy y Curumuy. Son sectores vulnerables que están al pie del río. Un desborde más, señor periodista, y Cerezal va a desaparecer. Y así las áreas agrícolas de los agricultores en enero. Eso les está preocupando demasiado, eso nos tiene preocupados. Aparte de los servicios básicos que no tenemos, se viene un fenómeno del Niño, el dengue. Una, dos postas médicas en medio, pero para más de 45 mil habitantes. Eso no es justo. No es justo porque estamos expuestos a no tener defensas ribereñas. Y sin ir tan lejos, señor Percy, en el 2022, cuando existía la RCC, se reconoce la cuenca del medio Piura, que abarca a todos los sectores. Y ahí se reconoce también las obras de mitigación que se pudieron hacer. Pero como lamentablemente no se ha hecho nada, ¿dónde quedamos? Al aire. Porque solo las obras actuales de emergencia terminan en la presa Ejidos. Después de la presa Ejidos, Ejidos de Guam, Palma, Molino, Santa Sara, Cerezal, Curumuy, Lágrimas de Curumuy y demás sectores aledaños.
0: Hay varios, ¿ah?
1: San Fernando, sectores...
0: creo que son más de 30 caseríos. Y es una zona muy poblada, el medio Piura, que está abandonado, Úrsula.
1: Así es. Estamos totalmente abandonados. Usted lo dijo muy claro. Somos vulnerables, somos desprotegidos. Son áreas y sectores netamente productivos que cada año, con estos fenómenos del Niño que aparecen, y ahorita han pasado 9 años, no se ha hecho nada. ¿Qué ha hecho el Ministerio de Agricultura con esos agricultores para reubicarlos? ¿O qué se está haciendo, no? Porque ellos viven del tema agrícola. ¿Qué va a pasar con ellos? ¿Simplemente ver lamentar cómo se llevan sus plantaciones? Ver y lamentarse sobre cómo se va a llevar la vía Curumuy y sus viviendas más adelante. Porque hay desborde del río. Eso es lo que hay. Eso es lo que pasa en el medio Piura. Eso es lo que no han visto las autoridades y ni siquiera hay fichas técnicas. Esperamos que la NIN, quien retomó estos temas después de RCC hace unos años, pueda mandar los profesionales necesarios para que se levanten las fichas técnicas. O que nos digan directamente al pueblo, que le digan al pueblo qué se está haciendo por esos sectores que no son considerados en las obras de emergencia. Ya basta de que se vengan ahora los alcaldes, escuchar al alcalde de Piura en una nota de prensa que decía: estoy preocupado porque no hay maquinaria. O sea, ya preocuparte ahora cuando sabes después de 9 años qué pasa en la región, no sirve, pues, no sirve. Es lamentable
0: hay que actuar, hay que actuar y no lo está.

0: Están haciendo, Úrsula. 9 años han pasado, no se ha hecho absolutamente nada. Y lo que se ha hecho mal, porque no sirve para estar alerta ante un fenómeno del niño. Hoy van a tener una reunión, una conferencia, Úrsula, ¿dónde va a ser? ¿A qué hora? Y ojalá que escuchen las autoridades lo que está pasando. Cuéntanos.
1: Así es. El día de hoy nos va a visitar un medio y va a recorrer unas zonas de lágrimas de Curumuy, donde están los agricultores altamente vulnerables ante este tema del río. Estamos movilizándonos a esos sectores y así dar a conocer a través de los medios lo que pasamos. Tristemente lo que pasamos, Dios. Personas, familias, mujeres que viven de la situación agricultura, que viven del día a día, que se ven con miedo, asustadas. Ayer estábamos en Cerezal y decían, señorita, señor, porque nos visitó también el diputado Félix Chan, por favor, ayúdenos a gestionar. Ayúdenos a ver cuál va a ser la solución inmediata.
0: Aterrados, claro, con todo lo que ya se ha vivido. No es para menos, Úrsula, y nosotros vamos a estar ahí como siempre lo hemos hecho desde hace muchos años, ¿no? En cada medio de comunicación en el que he estado, siempre mis hermanos del medio Piura han sido la fuerza para seguir luchando. Yo creo que esta vez lo vamos a tener que volver a hacer. Vamos a levantarnos, vamos a gritar si es posible para que nos escuchen las autoridades. Muchas gracias, Úrsula García, muy amable.
1: Muchas gracias, señor Percy. Esperamos contar con su valioso apoyo, como de siempre lo hemos tenido.
0: De todas maneras, muchas gracias. ¿Qué tal? No voy al medio Piura, encuentro todo abandonado. Voy al bajo Piura, todavía están viviendo en carpas, señores. Y las autoridades solamente vienen a darse un paseíto con un buen viático de dinero que les dan y no absolutamente nada concreto para ayudar a estas familias. Son más de 3.000 metros cúbicos por segundo que podrían pasar por el río. Y los expertos han dicho, solo con 1.000 ya nos inundamos. Se va el desastre, Piura. Y ahí, ¿quiénes son los más aprovechados? Las autoridades, porque le dan plata y plata y plata y más plata para que se la metan al bolsillo. Y nosotros, sumergidos en el agua por la ineptitud, ineficiencia de estas autoridades. Hoy entonces nos vamos al medio Piura a ponernos la camiseta de quienes están pidiendo la ayuda para que no se pueda vulnerar sus derechos a la defensa de la vida, porque estamos hablando de vida, señores.
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0: 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Hoy van a protestar también los amigos de la avenida Aguilar Santisteban. Van a bloquear la vía, mis amigos vecinos de la avenida Aguilar Santisteban, porque están colapsando los desagües y la EPS Grau no sirve para nada. Hay día de protesta hoy día, hay bastante movimiento, autoridades a jalarle las orejas. Amigos, no hay tiempo para más. Gracias como siempre por su amable e inteligente sintonía. Si Dios lo permite, regresamos el día de mañana. Buen día, permiso.
3: 8:02.
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9: 8 y 5 minutos.
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2: Nueve y un minuto.

ya estamos aquí. ¿Cómo están? ¿Qué tal? Buenos días, buenos días, buenos días, buenos días. Esto es Cumbias en su salsa. Bienvenidos, bienvenidas. 936-6082-35 para que pidan esa salsita, esa cumbia rica que ustedes quieren escuchar y quieren disfrutar. Por favor, pídamela, pídamela. Repeat, repeat, repeat, repeat. Nos quedamos como siempre hasta las 10 de la mañana disfrutando de musiquita, musiquita, musiquita rica en tu radio. 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

0: 9 y 18 minutos.
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0: A lo mejor ese no fue el problema. Ya no tiene caso. Ya no tiene caso. Ay, ay, ay.
1: Somos la única.
0: ¿Por qué buscan pretextos, ah? No busquen pretextos. Cuando es. Cuando no es, no es. Y más nada. Qué rica cumbia, ¿no? Eso de buscar la explicación es medio complicada, medio compleja, ¿sí o no? Claro. Si tú, de pronto, no sé, algo no está bien con esa situación que decidiste, ¿no? De pronto, ¿no? Iniciaste una relación bonita, de pronto en el camino te diste cuenta que no era. Es bueno ser sincero, honesto, directo y decirle pues a él o a ella, ¿no? ¿Sabes qué? Sin buscar excusas tontos, pretextos tontos, ¿no? Decirle, ok, sí, me equivoqué, no era, ¿no? ¿Cómo es? No eres tú, soy yo. La cosa es, no eres tú, soy yo. Y nada, y ahorrarse problemas, ¿no? Porque la vida te cobra las facturas. Claro que sí. Un saludito muy especial para mi querida Anita, como siempre. Ana María, ayer estuvimos haciendo un montón de cosas. De aquí vamos, me avisas, por favor, me confirmas para enviar el saludito. Ana María, si está ahí, estás con tu pequeñita, lo mandamos ahorita el saludito. ¿Ah? Si no, me avisas para que lo escuche, porque el día de ayer estuvimos haciendo unas gestiones locas, como se dieron cuenta. Más tarde entonces, no hay problema, me avisas, lo hacemos. Sí. No creo que hoy día, sí, bacán, me avisas. Y ahí le ponemos ahí, más vale tarde que nunca, ¿no? Claro, vale tarde que nunca. Y bueno, ¿cómo están ustedes? Espero que bien, estamos miércoles, también un abrazote grande para ti, grande, así grandote, de oso. Hoy es un día, justo comentábamos con Percy, le decía, hoy es el Día de la Juventud. Me decía, no, es el Día de la Juventud, es acá, es el 23. No, hoy día es el Día de la Juventud internacionalmente. Hoy día es el Día de la Juventud. ¿Ah? Y yo me puse a indagar, a investigar. Y sí, cada 12 de agosto, el 12 de agosto de cada año, tiene en la parte internacional, en el ámbito internacional, un lugar para la juventud. Se celebra el Día Internacional de la Juventud. Ok. Ese Día de la Juventud es una jornada implantada por la ONU, por si acaso. Tiene como principal objetivo visibilizar el importante papel de los jóvenes en la tarea de cambiar al mundo. Y sí es que es bien cierto esto, ¿no? Los jóvenes tienen la tarea de cambiar al mundo. ¿Y será que están faltas de protagonismo? Porque no está pasando, ¿no? Esperemos que... Porque hay mucha gente talentosa, hay muchos jóvenes talentosos, de verdad. Hay muchos jóvenes con unas capacidades increíbles. Y esperemos que... Esperemos pues que se les dé espacios a los jóvenes, ¿no? Un ratito, mi querido, sí, un ratito, por favor, ¿eh? No interrumpas, por favor, Luisito. Todavía no te toca, déjame terminar. Y bueno, vamos a hablar de este día, vamos a ampliar un poquito más, ¿no? Para saber un poco más y darle el contexto necesario y, por supuesto, valorar lo importante que es darle ese nivel y presencia y protagonismo a nuestros queridos jóvenes, que a quienes les enviamos un fuerte abrazo en su día. Ok, listo. Así es que en un ratito vamos desarrollando este día tan importante, la celebración de este día tan importante. Vamos a hacer nuestra pausita y luego seguimos con más cumbias en su salsa aquí en tu Radio Girasol, el poder de la música.
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8: Nueve y 33 minutos.

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1: 9:42.

0: Siempre hay una nueva oportunidad, dice la vida.
1: Solo hay un ganador.
0: Para reivindicarse. Parle para adelante, ¿sí o no? Claro. ¿Cómo está esa gente linda que a esta hora nos escucha en Paita? Gracias por la sintonía. Sí, sí. A la gente que nos escucha en Chiclayo, a través de RadioGirasol.com, muchas gracias por la sintonía. Buenos días y que tengan un bonito, bonito y tranquilo miércoles. No solamente miércoles, sino toda la semana y todos los días. Que todo esté bien. Que todo esté bien. Hablábamos del Día de la Juventud, ¿no? Un día que hay que valorar mucho. La juventud definitivamente es la etapa que pasa más rápido. La juventud pasa más rápido. Así que chicos, abusados, pónganse las pilas y a darle para adelante con esos sueños, con esos objetivos. Hay que cumplirlos, sin mirar, sin distraerse, ¿no? Sabemos que hoy en día, pues la sociedad no ofrece, digamos, como quien dice, no colabora con los jóvenes. Porque muchas veces los distrae con tanta frivolidad y tanta locura. Y tanto materialismo, ¿no? Es complicado. Nosotros los que somos un poco más grandes teníamos ciertas limitaciones con respecto a encontrar de pronto herramientas, entre comillas, ¿no? Para estar de acorde con los tiempos. Era un poco más difícil, ¿sí o no? Claro. Ya hoy en día ellos tienen de todo, imagínense. Yo con todas las herramientas que tienen los muchachos de ahora, yo estaría, por ejemplo, en la NASA, más o menos. Bueno. En un mundo donde la juventud tiene que lidiar con diferentes dificultades, definitivamente, para acceder a oportunidades, ya sea en materia educativa, en materia laboral, ¿no? De alguna manera, esta fecha internacional sirve como para poner conciencia sobre este tema, ¿no? Definitivamente. Si hablamos de esta celebración seria del Día de la Juventud, ¿no? Surge más o menos el 17 de diciembre de 1999, cuando la Asamblea General de la ONU estableció este 12 de agosto como Día Internacional de la Juventud. Esta fecha no se conmemoró hasta después del año 2000. Imagínense cuánto tiempo pasó, ¿no? Un año, claro, el 99, el 2000, un año. Y bueno, una fecha que se dio producto de una serie de sucesos previos que confluyeron en la creación de un día dedicado a los más jóvenes. La juventud hoy en día es la clave. Para mí, la juventud hoy en día es la clave. Más allá de la historia y más allá de las autoridades que están por encima, ¿no? Por no decirlo de otra manera, o que tienen de pronto a la mano la decisión de muchas cosas, más allá de la juventud hoy es clave y depende mucho de cada uno, ¿no? Y seguramente tiene que ver mucho también la guía de papá, la guía de mamá, ¿no? Si tú estás construyendo tu familia sobre principios que hoy están venido a menos, ¿no? Creo que si lo estás haciendo así, ¿no? Va a estar bien. Ese chico, esa chica van a estar bien, ¿no? Con la mirada de frente a ese objetivo, ¿no? Sin distracciones. Pero si no has hecho esa chamba como papá o como mamá, ahí creo que vas a tener problemas. Vas a tener muchos problemas. Porque hoy en día la juventud está expuesta y está muy vulnerable a muchas cosas. Y entonces creo que depende mucho también del consejo de los más grandes, ¿no? De alguna manera los que hemos transitado por la vida tenemos un poquito más de experiencia y hay que inculcársela pues a los chicos, ¿no? Y hay que tener mucho cuidado porque hoy en día por algo no se le dice cómo es la generación de cristal, le dicen, ¿no? ¿Por qué le dicen así? Porque son muy sensibles, ¿no? Son muy sensibles hoy en día, ¿no? Bueno, antes nos metían, pero metían látigo ahí al toque nosotros en una nomás, ¿no? Ni para qué seguir discutiendo con mamá o con papá. Pero bueno, les deseamos a los chicos lo mejor. Ojalá que, o Dios quiera, Dios mediante, las autoridades pongan mucho punche en apoyar de muchas maneras a la juventud. Es la clave la juventud, gente. Definitivamente. Gente que está arriba. Es la clave la juventud. Así es que esperemos una reacción inmediata y que se pongan las pilas las autoridades para ayudar a la juventud y darle todo lo necesario. La presidenta dijo que iba a trabajar mucho con la juventud. Esperemos que así sea. Nos separan solo 10 minutos de las 10 de la mañana. Esto es Cumbias en su Salsa. Parte final ya. En un ratito se vienen los éxitos de temporada. Es el año de los 50, los 50 años de oro de Agua Marina. A prepararse para esta elección por los 50 con la 50.

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0: dos minutos.
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0: buena.
1: ¡Qué bonito!
2: 10:15 es la hora, 10:15 en tu radio Girasol, el poder de la música. A esta hora estás disfrutando de todos los éxitos de temporada y por supuesto también de los talentos piuranos. Habíamos escuchado a los hermanos Chapoñay y su mix Ángeles Negros, que me lo pidieron, me lo reclamaron. Ya estará compartiendo con ustedes toda la musiquita para alegrar su miércoles, por supuesto, y también invitándolos a que esta próxima semana, la que estamos promocionando para elegir las 50 cumbias de oro por los 50 años de Agua Marina, sea una semana en la que ustedes participen. Y previamente, en estos días, puedan también ayudarnos, apoyarnos con sus candidatas. Para ustedes, ¿quiénes serían esas 50? Me encantaría. Estamos recibiendo ya varias sugerencias. Muchas gracias a toda la gente que nos ha escrito a nuestro WhatsApp oficial, el 936-6082-35. Gracias, de verdad, por dejarnos ahí a sus candidatas. Nos ayudan muchísimo también, obviamente. Aquí vamos nosotros también haciendo un estudio minucioso, un filtraje año por año. Y vamos ahí viendo y vamos formando también este playlist, esta lista de canciones. Estas 50, que son unas 50 de colección. Y obviamente esperamos también sus opiniones, sus puntos de vista. Es muy importante para nosotros que ustedes participen, gente. Saludito para Cristiano Ronaldo. No, mentira. Para mi amigo Chris Pingo, que siempre está por ahí. Aparece, desaparece. No estaba muerto, andaba de parranda. Saludo para Chris Pingo y para toda su familia. Chapeando, seguro. Ahí anda, la gente linda del volante. Saludos para, dice por acá, me han dejado otro saludillo. A ver, saludillo para quién, a ver. Allá. Para el Colegio Perpetuo Socorro, campeón de qué. Escríbeme. ¿Campeón de qué? Ah, de fútbol. Un abrazo grande para todos los chicos o chicas. Porque ahora las chicas juegan fútbol. A mí me encanta ver el fútbol de chicas. Es espectacular. Al menos la de Inglaterra, espectacular, ¿eh? ¿Sí? No, ¿por qué tenés? Allá. Muy bien, vamos a reiterar el saludito para los chicos del Colegio Perpetuo Socorro, campeón de fútbol. Los chicos campeones. Bien ahí. Saludo para su entrenador Gastón y todos los chicos del Colegio Perpetuo Socorro. Bien ahí, chicos, con el campeonato. Chévere. Estábamos hablando justo de la juventud, ¿no? Estábamos hablando del tema de la juventud. Campeón distrital. Ah, man, ya está bien, ¿ah? Está bien, ¿ah? Hablábamos lo importante que es reconocer el papel de los jóvenes como una especie de fórmula de cambio, agentes de cambio. Claro, tenemos que promover la participación de los jóvenes en nuestra sociedad y obviamente discutir, debatir, concertar los temas sobre los retos que todo joven enfrenta a nivel mundial. Definitivamente, hay que reconocer el valor y el potencial de los jóvenes, definitivamente, en diferentes aspectos, ¿no? Y también hay que de alguna manera, y eso como lo decía hace rato, ¿no? Depende mucho de las autoridades, de toda esta gente, ¿no? El poder fomentar y buscar soluciones a tanto problema de los jóvenes, como por ejemplo la educación precaria, el acceso a la salud, el desempleo, trabajo, ¿no? Ojalá que se puedan activar políticas distintas y poder lograr que los jóvenes tengan. Porque ellos son clave en esto, definitivamente. Ellos son clave. Y darles pues todas las herramientas necesarias para que puedan desarrollarse plenamente. Sí, señoras y señores. 10:19, ya 10:19. Esto es éxitos de temporada en tu radio Girasol, al poder de la música. Éxito de temporada, lo nuevo, lo viral, ¿ah? Las tendencias están aquí en tu radio Girasol. La Kiara Franco.

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Hasta aquí nuestros éxitos de temporada. Es tu radio Girasol, el poder de la música. Celebrando con alegría los 50, los 50 años de tu agua marina, el agua marina de todos. Prepárense a recordar en un ratito. Se viene la nostalgia rica con los recuerdos de Girasol, alegrando tu miércoles. Gracias por estar allí escuchando tu radio Girasol, el poder.

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Saludos para mi amigo Reinaldito, buena. Preocupado por la segunda vuelta, dice. Que sí, está que... Ya te toca la segunda vuelta, dice que le dice. No, no, no. Tranquilo, amigo. Llama a mi teléfono, a mi privado. Yo te recomiendo algo por ahí. Claro, para que te actives. Ya tú sabes. Bueno, este tema de la bella luz, yo no voy a entrar al tema polémico ni nada por el estilo, ¿no? Porque, bueno, hay una denuncia, ¿no? Hay una denuncia y seguramente va a continuar su rumbo. Veremos qué pasa con los implicados en este triste caso, ¿no? Triste caso. Porque, definitivamente, siempre lo dije, a nadie se le puede obligar a hacer lo que no quiere. Ni a hacer, ni a sentir lo que no quiere. Eso es definitivo. Y así estamos, ¿no? Con lo que pasó. Se me fue la idea principal, ya. Creo que son los años, ya. Son los años. Bueno, el tema es que... No, yo como lo digo, no voy a entrar a este, al tema polémico. Pero sí, bueno, por ejemplo, salió hace unos días un video de estas chicas bailando de la Bella Luz, ¿no? Donde la Magali pues salió y las. Y le dio duro, pues, ¿no? Lo que es característico de Magali. Siempre estar ahí, ¿no? En donde está la noticia, donde está ahí la donde está la comidilla, ¿no? Donde está ahí el chismecillo. Ahí está la Magali, ¿no? Sobre todo en este tema tan, tan delicado. Bueno, este titular es un titular muy, muy, muy simpático, ¿no? Más allá de, ¿no? Más allá de lo serio del tema. Dice, cantantes de la Bella Luz dan la cara tras ser acusadas de burlarse de Naldi y parchan a Magali. Y dicen, programa de chismes. Las cantantes cuestionaron las críticas recibidas luego de su presentación en Tarapoto y dejaron un mensaje sobre los programas de espectáculos. La Fernanda Urbina y Anelí Dávila, integrantes de La Bella Luz, estuvieron en el centro de la polémica tras esta escena pues protagonizada en los escenarios. Ambas fueron cuestionadas por una presunta imitación relacionada con la denuncia presentada por Naldi Saldaña y ante las críticas decidieron pronunciarse en redes sociales. ¿Ya? Ellas dijeron, ¿no?, que más allá de todo, ¿no?, es un programa de chismes, minimizaron de alguna manera el tema, ¿no? Y el punto es, y lo que yo decía y lo comenté por ahí en algún momento, que la música no se mancha, gente. La música no se va a manchar. Es como el fútbol, cuando a Diego Armando Maradona lo acusaron de su problema de drogadicción, ¿no? Él dijo algo muy, muy sabio, ¿no? Más allá de las debilidades humanas, ¿no? La pelota no se mancha, que da igual, la música no se mancha, el problema son las personas. El problema somos las personas siempre. Así es que, mientras exista la música bonita, la radio está para eso, ¿no? Para difundir la música bonita, etcétera, ¿no? Creo yo, es, ojo, es mi opinión personal. Y lo vuelvo a repetir, la música no se mancha, y no se va a manchar nunca. El problema es las personas, que entran en broncas familiares, que entran en envidias, que se meten zancadilla, ¿no? Pasan muchas cosas en el mundo música, aunque no crean. Lo están viendo ahora mismo ustedes en estos últimos años, cómo se han dividido marcas importantes. No voy a mencionar nombres para no entrar en polémicas, que es lo que menos me gusta. Entonces, ustedes saquen sus conclusiones, ¿no? Está pasando, pero la música sigue, o sea, la música sigue alegrándonos la vida. Eso es lo más importante. Que cada uno seguramente va a tener que ser responsable de sus temas, ¿no? Va a tener que ser responsable de sus acciones, seguramente que sí. Pero la música está ahí. Y nosotros estamos para eso, ¿no? Por ejemplo, estamos celebrando, en este contexto de música, estamos celebrando un acontecimiento muy bonito, que son los 50 años de Agua Marina. 50 años, gente linda, qué bonito. Y bueno, son 50 años de una de las agrupaciones más importantes, emblemáticas,
íconos, hitos de la música de Sechura, Piura, Perú y el mundo, ¿no? Que realmente nos han llenado la vida con mucha música y nos han alegrado la vida con mucha música desde hace 50 años. Que este 30 de agosto lo estamos recordando con el día, ese día, ese glorioso día que nace Agua Marina, por favor. Los hermanos Quiroga, que le evalúan, están muy agradecidos y eso lo demuestran a través de sus redes también, a través de la Facebook, ¿se lo han visto? Claro. Y ahí está la música, ¿no? Seguramente también los hermanos Quiroga, que le evalúan, tienen sus problemas, pero ellos siempre han sido muy cuidadosos, ¿no? De no ventilar su vida privada de alguna manera y manejar la música por delante, y eso es lo más importante. Y eso pasa cuando eres profesional, ¿ah? Cuando eres profesional, a carta cabal pasan estas cosas, ¿no? Que muy pocas veces escuchas una que otra cosilla por ahí. ¿Sí o no? Ahí está. ¿Para qué más? Así que sigamos escuchando música bonita. Y no a censurar a nadie. Hablando de música. No por X cosa, ¿no? Por ahí salió un señor a decir, no sé, y lo vimos ahora en una noticia. Se me pasó una noticia que estaba por ahí, que flotaba. Que a veces también no es cierta, porque hoy en día con la IA tergiversan todo, ¿eh? Así que no todo se puede creer. No, si antes no creías en la red, con la IA cree menos, ¿ah? ¿Eh? Sí, cree menos. Hasta videos te hacen. Pero bueno, que decía que en un pueblito no sé de dónde no le iban a permitir que ingrese la Bella Luz a tocar. Por favor, ¿de qué estamos hablando? ¿Dónde dirías? Bueno, matizando un poquito nuestro recuerdo de Girasol, aquí estamos acompañándote con toda la nostalgia rica, bebé. Y llegó el conejito. Ese conejito me gusta, ¿no?

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¡Alegría, alegría, gente! Es el mes de los 50 años del agua más rica de Perú y el mundo. La Universidad de la Cumbia. El poder musical del Perú, como quieras llamarlo. Agua marina, agua marina, agua marina. Está cumpliendo 50 años y eso gracias, gracias a ti. Es una emoción, es una emoción. Ay, ay. Bueno, noticias que de pronto pueden ser importantes si las tomamos con responsabilidad. No, con responsabilidad, no, con responsabilidad. Perú está organizando el segundo simulacro nacional multipeligro del 2026. El Instituto Nacional de Defensa Civil informó que, esto es importante, que el ejercicio de un simulacro se realizará en conmemoración del sismo de magnitud 7.9 que afectó Pisco en el 2007. No sé si se acuerdan. Fue lamentable, fue triste, como todos estos eventos, estos siniestros. El simulacro tendrá lugar en una semana marcada también por el accidente o el terremoto de Colombia. Esto apareció en Infobae, que es una de mis páginas favoritas. El Instituto Nacional de Defensa Civil, INDECI, convocó a la ciudadanía a participar en el segundo simulacro nacional multipeligro 2026. Ojo, oído a la música, que se realizará este viernes 14 de agosto a las 3 de la tarde, con el objetivo de fortalecer la preparación y la respuesta ante emergencias y desastres, en una jornada que además conmemora los 19 años del sismo de magnitud 7.9 ocurrido en el 2007 frente a la ciudad de Pisco. La convocatoria cobra especial relevancia tras el terremoto de magnitud 7.4 que sacudió Colombia este lunes 10 de agosto. Es un movimiento que tuvo su epicentro en San José del Palmar, en el departamento de Chocó, y dejó graves daños. Están aumentando incluso las víctimas, ¿no? Van encontrando más personas fallecidas. Entonces, ya saben, este viernes 14, ¿no?, a participar del simulacro y a ser conscientes, puede que en cualquier momento esto nos puede sorprender. No estamos lejanos de esa posibilidad. Así que hay que tener mucha responsabilidad, definitivamente. Y apoyar a lo que haya que apoyar, ¿ah? Y a estar al tanto con todo. Y tener ahí su mochila también. Preparar siempre su mochila. Tener ahí sus bidones de agua, todas esas cosas. ¿Ya? Sus alimentos no perecibles, ¿no? Sus conservas y esas cosas. Ok. Entonces, responsabilidad, gente. 11:49. ¿Cómo están pasando su ya casi mediodía? 11:49. Mis mamitas lindas, ¿cómo están? Vamos ya poniéndole punto final a nuestro recuerdo de Girasol. Se vienen los pedidos musicales en el playlist, mis favoritas de toda la vida. Y también, por supuesto, la secuencia esperada, las suavecitas. Ya me están pidiendo canciones. Qué lindas canciones, de verdad. Pero no justifica tampoco. No. Ya. Sí, pídeme, son ¿qué? 15 minutos casi, ¿no? Un cuarto con las suavecitas. Ya. Listo, entonces, le ponemos el point final a nuestro recuerdo de Girasol y te pedimos que no te muevas de la sintonía. ¡Te muevas, bebé! Hasta aquí los recuerdos de Girasol. Venimos con el playlist, mis favoritas de toda la vida, y todos tus pedidos, todo lo que quieras. Combina lo que quieras. Un aguadito musical aquí, un aguadito musical. Así es tu radio, Girasol, el poder de la música, ¿eh? 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

0: fueron las suavecitas, qué bonitas, de verdad. Gracias por pedir sus baladitas, gracias. Muy bonita. Muy bonita la secuencia, ¿no? Sí, pues depende de ustedes que la alarguemos. Claro, con sus mensajitos a nuestro WhatsApp, el 936-6082-35. Nos quedamos pensando en lo importante que es el que ustedes participen de cada bloque, de verdad, es importantísimo porque eso nos ayuda muchísimo a poder estar más cerca de ustedes. Y por supuesto, a través de su Radio Girasol, ser una compañía bonita y de pronto por ahí acompañar ese momento difícil o acompañar esa situación X, ¿no? Agradecer eso, que es para nosotros un detalle muy bonito y más allá de importante, muy especial. Muy especial como es el estar celebrando esa efervescencia de los 50 años en este mes, el 30 de agosto, fecha central del nacimiento del agua más rica del Perú y el mundo, el Poder Musical del Perú, la Universidad de la Cumbia, la agrupación musical desde Sechura Piura para todo el Perú, ícono, legendaria. ¡Eso! ¡Qué lindo! 50 años que lo celebramos con todos ustedes, contentos y felices de la vida. Sigan participando de sus preferencias para poder elegir a las 50 cumbias de oro. Ya, sus favoritas, por favor, me las dejan ahí en el WhatsApp de la radio, 936-6082-35, que va a ser muy importante para nosotros tomarlas en cuenta. ¿Ah? Gracias por tu sintonía, Piura Castilla, Cartago, 26 de octubre. Gracias, gente. Hasta aquí el playlist, mis favoritas de toda la vida. Se vienen las superolas. Prepárate a gozar del agua más rica del Perú y del mundo. Últimos pedidos.
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elegancia, ni la distancia, ni el paso del tiempo. Ni siquiera eso podrá separarnos. Porque siempre vamos a estar juntos. Mientras tú quieras, ahí estaremos. Son 50 años, 50 años. ¿Cómo están? ¿Qué tal, Aguamarina Lovers? Yo soy Lucho Chuy, es un amigo de siempre y toda la vida. Feliz y contento de estar con ustedes. Gozando con esta agua rica. 936-6082-35, bienvenidos, pídame.

Esto es historia, historia pura, señoras y señores. Agua Marina Lovers. Girasol Lovers, que a esta hora nos escucha. Muchas gracias por la sintonía. Este es un recuerdito bonito. No sé si ustedes lo consideren una candidata. A mí me encanta, a mí me encanta. Recordando el año 1994 de la producción Amanecer. Tu sonrisa y tu mirar, que no es exactamente una cumbia, es una lambadita. Ah, ¿qué les parece? Está bonita, ¿no? Tu sonrisa y tu mirar, que siempre me la piden, ¿eh? Que siempre me la reclaman y, por supuesto, complacemos con todo lo que tú quieras. Vamos con saluditos que nos han encargado por acá. La gente, gracias a la gente linda que nos está escuchando en Consuelo de Velasco. A la gente de Los Algarrobos, gracias mil. Saludos para Anita también en Los Algarrobos, para Anita Ramírez. Para la gente linda que nos escucha y nos escribe siempre, nos dejan este mensajito saludando a todos los chicos de Agua Marina, a toda la familia Quiroga Querevalú. Que Dios los bendiga, dice por acá. Muchas gracias a la familia Aparicio Ávila. Gracias por las bendiciones. Gracias mil. Cuando se hacen las cosas de corazón, sabemos que salen justamente desde las entrañas, como quien dice, de corazón, un deseo bonito. Qué rico, ¿ah? Gracias también. ¿Quién nos escribe por acá? Saluditos para mi tocayo Luis. Saludos para Stephanie, para Flor también. Gracias por escucharnos. La gente linda del mercado de San José. ¡Qué buena! Gracias. Y en todos los mercados donde nos escuchan, a todos los Aguamarina Lovers, muchas gracias. Ya saben que desde el lunes 24 al viernes 28, estaremos eligiendo la 50 de oro en este su programa, claro, iba a decir en el estelar. Aquí en las Super Olas estaremos eligiendo la 50 de oro. Todos a seguir votando por sus favoritas a través del WhatsApp 936-6082-35. Sigamos compartiendo nuestra edición miércoles de las Super Olas. ¡Complaciendo! Escríbenos. 936-6082-35. Son las superolas de Agua Marina y los 50 de oro. Se viene una producción espectacular, ¿eh? El volumen 23.

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Yo no quiero ser tu títere. Yo no quiero ser tu títere. ¿Qué pasa? Quiero enviar un saludo muy especial para toda nuestra gente que hoy está de cumpleaños. Un saludito muy especial para todos ustedes que hoy están de pronto por ahí celebrando el mejor de sus días. Que la pasen lindo, que la pasen bien. Para José María Chinchay Alvarado. José María Chinchay Alvarado. Gracias a esa gente linda. Saludos a mi gente de Caserío Miraflores. Están disfrutando ahí. Ya, está bien, está bien. Envíen su mensajito mientras estamos acá loreando. Envíen sus mensajitos al WhatsApp. Aprovechenme. Saludos también para una pequeñita, bonita, linda, bonita callejo mella, que el día de ayer estuvo de cumpleaños. Saludos para Alevic Rafaela de parte de su mamita Ana María Oamán y Panaqué. Y de parte de toda la familia. Besitos para Alevic Rafaela. ¡Feliz cumpleaños! ¡Feliz cumpleaños, bebé! Otra vez. Allá, para la gente linda de. Ya no, ahí nomás. Para la gente linda de. A ver, estaba leyendo, se me fue. Dice por acá, para la gente linda de 26 de octubre. En especial para la gentita de la municipalidad. Ay, ay, ay. Están comiendo lo que a mí me gusta. Esas riquísimas papitas rellenas. ¡Qué rico! 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Está ahí toda esa gentita de la municipalidad 26 de octubre chambeando, pero con la cuchara ahorita, con la cuchara. Está bien ahí. No, está bien, pues ya toca. Porque era son único en el 3, claro. Su entremés. Saludos para ustedes, chicos. Gracias por estar con su radio Girasol a esta hora disfrutando de las superolas de agua marina. Si caen por Castilla, están almorzando, claro, toca almuerzo. 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Y probamos riquísima comida. 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Buena. Bonito ambiente. Es más, ahí hay ahí su gente, su peñita, y también después de hacer creo que hay karaoke también, bonito. Está bien. Bueno, mientras ya les dije por ahí unos cherries como para que ustedes se diviertan, no se olviden de seguirme apoyando con sus favoritas, porque vamos a elegir juntos a las 50 de oro por los 50 de Agua Marina, mis queridos Girasol Lovers, Agua Marina Lovers. Mientras tanto, son los minutos finales. Minutos finales. De las superolas, qué rico, ¿no? Recordando esta versión 2025. 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

y 48 minutos.

recordando el año 2003 de la producción número 15, Evolución, una candidata a la 50 de oro. Tengo que olvidarte, tengo que ser fuerte,

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